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1: Son las 20 horas, 58 minutos.
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1: Amigos auditores, muy buenas noches. Bienvenidos a Música Íntima. Oiremos en primer término Sonata en la mayor para cello y fortepiano, Opus 69 de Beethoven. Interpreta Anssi Kartunen y Tuija Jakila.

0: Hemos oído Sonata en la mayor para cello y fortepiano, opus 69 de Beethoven. Interpretó Anssi Kartunen y Tuija Hakila.
1: Son las 21 horas, 25 minutos.
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0: Y ahora escucharemos Sonata para flauta sola de Samuel Adler. Interpreta Bonita Boyd.

0: Hemos escuchado Sonata para flauta sola de Samuel Adler. Interpretó Bonita Boyd.
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0: Y a continuación, Sonata para violín y piano en mi menor, opus 82, de Edward Elgar. Interpreta Herbert Stuchkek y Dieter Goldmann.

0: Hemos oído Sonata para violín y piano en mi menor opus 82 de Edward Elgar, interpretó Herbert Stubček y Dieter Goldmann.
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3: Son las 22 horas, 3 minutos.
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0: Y ahora oiremos 13 preludios corales del opus 79 de Max Reger. Interpreta Christoph Bossert.

0: Hemos oído 13 preludios corales del Opus 79 de Max Reger. Interpretó Christoph Bossert.
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0: Son las 22 horas, 34 minutos.
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1: Muy buenas noches. Hoy iniciamos un ciclo de programas que esta semana dedicamos a la música orquestal de Joaquín Rodrigo. Joaquín Rodrigo nació el 22 de noviembre de 1901 y, aunque quedó ciego a temprana edad, comenzó su formación musical a los 5 años. En 1922 la terminó en Valencia y en 1927 se trasladó a París para perfeccionarse con Paul Yuka. Ahí conoció a Manuel de Falla, pudo estrenar algunas obras y entabló amistad con Victoria Kami, una pianista turca con la que contraería matrimonio en 1933. Una de sus partituras estrenadas en París fue el preludio para un poema a la Alhambra, escrita en 1928 y presentada en el Teatro de los Campos Elíseos en 1930. Su atmósfera musical se sugiere al comienzo de la partitura con las siguientes palabras: una guitarra suspira en el crepúsculo y dentro de la Alhambra surgen los ritmos de una danza. Mientras las cuerdas evocan a la guitarra, un oboe es el protagonista de la sección lenta en este mini poema sinfónico.

Preludio para un poema a la Alhambra de Joaquín Rodrigo, teníamos con la Sinfónica de Castilla y León dirigida por Max Bragado Darman. Después de volver a España, Rodrigo compuso varias obras y una de ellas, Per la Flor de Giri Blau, ganó en 1934 el premio del Círculo de Bellas Artes de Valencia. La partitura se basa en una leyenda medieval valenciana, en la que tres hijos de un agonizante rey salen en busca de la flor del lirio azul, cuyos poderes mágicos pueden salvar al padre. El más joven la encuentra, pero termina siendo asesinado por sus ambiciosos hermanos.

La Sinfónica de Castilla y León, dirigida por Max Bragado Darman, interpretaba Per la flor del Giri Blau, de Joaquín Rodrigo. Aunque Rodrigo pudo retomar sus estudios en París, gracias a una beca obtenida en 1934, el inicio de la Guerra Civil Española interrumpió este beneficio en 1936, y el músico, junto con su esposa, tuvieron que pasar un tiempo en Freiburg y Salzburgo. En 1938 retornó a la Ciudad Luz y comenzó a escribir, a pedido del guitarrista Regino Sainz de la Maza y del marqués de Bolarque, la que llegaría a ser su obra más famosa, El Concierto de Aranjuez. Rodrigo y su esposa retornaron a España en 1939 y el concierto fue estrenado por el mismo Sainz de la Maza en Barcelona en 1940. La obra, cuyo título alude a un sitio de descanso de la realeza española durante el siglo XVIII, no solo fue elogiada por resolver la problemática de balance instrumental entre un solista débil y la orquesta. Además, ganó una popularidad poco común para una partitura clásica, sobre todo gracias a su riqueza melódica y tímbrica. Vamos a escuchar este concierto de Aranjuez con Ricardo Gallén en guitarra y la Sinfónica de Asturias, dirigida por Maximiano Valdés.

era el concierto de Aranjuez de Joaquín Rodrigo con Ricardo Gallén en guitarra y la Sinfónica de Asturias dirigida por Maximiano Valdés. Después de volver a España, Rodrigo comenzó a trabajar en la Radio Nacional Española y a colaborar como crítico musical en diversas publicaciones. En 1942 ganó el Premio Nacional de Música con el Concierto Heroico, una obra para piano y orquesta cuya dedicatoria a las ruinas de su natal Sagunto supuso un símbolo de la destrucción vivida por España en la reciente Guerra Civil. En su forma original, el Concierto Heroico tenía un virtuosismo exagerado, así que cuando fue revisado por Joaquín Achúcarro en 1995, adquirió un mayor equilibrio entre el solista y la orquesta, así como perdió repeticiones retóricas y un par de cadencias muy virtuosísticas del piano en el tercer movimiento. Con todo, la partitura no perdió su carácter esencial, es decir, un tributo a la gran tradición europea del concierto romántico. Vamos a escuchar este concierto para piano con Daniel Ligorio Fernández y la Sinfónica de Castilla y León, que dirige Max Bragado Darman.

0: era el concierto para piano de Joaquín Rodrigo, revisado por Joaquín Achúcarro, en una grabación con Daniel Ligorio Fernández y la Sinfónica de Castilla y León, dirigida por Max Bragado Darman. Completamos así esta edición de Archivo Maestro. Primer capítulo que dedicamos a la música orquestal de Joaquín Rodrigo en un ciclo que se extenderá por toda esta semana. Así que mañana seguiremos recordando este repertorio. Hasta entonces.
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3: Son las 0 horas. Son las 0 horas.

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1: Amigos auditores, muy buenos días, bienvenidos a Breves de Apertura. Oiremos Canzone Personale 4 de Giovanni Gabrieli, interpreta música eterna.

0: Hemos escuchado Canzone per sonare a quattro de Giovanni Gabrieli. Interpretó Música Eterna.
1: Son las 7 de la mañana. 16 minutos.
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0: A continuación oiremos Concierto Grosso Opus 6, número 2, en fa mayor de Georg Friedrich Händel. Interpreta la Orquesta Filarmónica del Norte que dirige Hans Zanotelli.

0: Hemos oído Concerto Grosso Opus 6, número 2, en fa mayor de Georg Friedrich Händel. Interpretó la Orquesta Filarmónica del Norte.
1: Son las 7 de la mañana, 29 minutos.
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0: En Breves de Apertura oiremos Sinfonía número 16 en Do mayor, Kegel 128 de Wolfgang Amadeus Mozart. Interpreta la Orquesta Festival Mozart.

0: Hemos oído Sinfonía número 16 en Do mayor, Kegel 128 de Wolfgang Amadeus Mozart. Interpretó la Orquesta Festival Mozart.
1: Son las 7 de la mañana, 43 minutos.
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0: Y ahora, cuarteto en mi para clarinete, violín, viola y cello de Konradin Kreutzer. Interpreta el Consortium Classicum.

0: Hemos escuchado Cuarteto en Mi para clarinete, violín, viola y cello de Konradin Kreutzer. Interpretó el Consortium Classicum.
1: Son las 7 de la mañana, 57 minutos.
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0: En Breves de Apertura escucharemos a continuación variaciones sobre Nel cor più non mi sento de Niccolò Paganini. Interpreta Ruggero Ricci, Luis Persinger y Ernesto Lusch.

0: Hemos oído variaciones sobre Nel cor più non mi cento de Niccolò Paganini. Interpretó Ruggiero Ricci, Luis Persinger y Ernesto Luch.
1: Son las 8 de la mañana, 7 minutos.
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0: Y ahora, Tre Ricercari, de Vojislav Martinů. Interpreta la Orquesta de Cámara St. Paul que dirige Christopher Hogyut.

0: Hemos escuchado tres Ricercari de Bohuslav Martinů en la interpretación de la Orquesta de Cámara San Paul.
1: Son las 8 de la mañana, 22 minutos.
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0: Y ahora oiremos Maldición para piano y cuerdas de Franz Liszt. Interpreta la Orquesta de Cámara de Alemania del Sur. Dirige Paul Engerer.

0: Hemos escuchado Maldición para piano y cuerdas de Franz Liszt, interpretó la Orquesta de Cámara de Alemania del Sur.
1: Son las 8 de la mañana, 37 minutos.
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0: A continuación escucharemos Trío, de Jan van Gielsen. Interpreta Beat Ensemble.

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1: Son las 8 de la mañana, 55 minutos.
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1: Comenzamos una nueva ronda informativa de Radio Francia Internacional. En los controles está Didier Bleu. Hoy es martes 18 de agosto y comenzamos con los titulares.
2: Andreína Flores.
1: El enviado especial de Donald Trump, Jared Kushner, afirma que el plan de paz para la Franja de Gaza podría empezar en un mes, pero el primer ministro israelí, Netanyahu, mantiene que las tropas israelíes no se retirarán de Gaza hasta que Hamas no se desarme completamente. España otorgó la libertad condicional al ex coronel salvadoreño Inocencio Montano, quien cumplía una condena de 113 años por asesinar a 5 jesuitas españoles en 1989. Montano tiene 84 años y sufre una enfermedad renal grave. Huelga de bomberos en Aragón, España, cansados de trabajar sin los recursos suficientes para la ola de incendios que golpea la región. Los bomberos denuncian una falta de efectivos y sueldos miserables. Así comienza nuestro resumen de las noticias más importantes del mundo a esta hora. 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Comenzamos en Medio Oriente. Un barco fue alcanzado por un proyectil en la madrugada de hoy mientras navegaba por el estrecho de Hormuz, calentando, por supuesto, aún más las tensiones entre Irán y Estados Unidos. El foco está puesto también en la Franja de Gaza. Tras la reunión del enviado especial de Trump, Jared Kushner, con el primer ministro israelí Benjamin Netanyahu, Washington afirma que el plan de paz para Gaza podría empezar en un mes, pero Netanyahu no da su brazo a torcer y mantiene que las tropas israelíes no se retirarán de Gaza hasta que Hamas no se desarme completamente. Paola Arisa nos cuenta más.
3: Estamos muy comprometidos con el hecho de que contamos con un plan para reconstruir Gaza, pero no permitiremos que se reconstruya hasta que se lleve a cabo la desmilitarización, indicó Jared Kushner, enviado especial y yerno de Donald Trump a la cadena Fox News. La reunión con Netanyahu, según altos responsables israelíes, tuvo dos resultados principales. Acordaron que no se llevará a cabo ningún despliegue o reconstrucción en la Franja de Gaza antes de que Hamas se haya desarmado en Gaza y que la primera etapa hacia la desmilitarización de la franja consistiría en pedir a Hamas que entregue sus armas para su desmantelamiento bajo la supervisión de Jasper Jeffers, nombrado a la cabeza de la Fuerza Internacional de Estabilización, una estructura en vías de creación que estaba destinada a desplegarse en Gaza si la situación se tranquilizaba. En el acuerdo, Hamas se había comprometido a entregar sus armas a un nuevo órgano de gobierno palestino, algo que suscitó escepticismo por parte de Netanyahu, pero que Trump calificó de avance decisivo. Al contemplarse esta entrega de armas bajo supervisión estadounidense, se da un paso para satisfacer a Netanyahu, quien había reiterado que no aceptaba el plan de Gaza inicial, desafiando a Donald Trump mientras se enfrenta a unas reñidas elecciones en el Estado hebreo.
1: Gracias a Paola. Y continúan los ataques también entre Rusia y Ucrania, que siguen multiplicando víctimas civiles. Al menos 10 personas murieron y 8 resultaron heridas en un ataque ruso en la región ucraniana de Kharkov. Ucrania también lanzó una andanada de 620 drones hacia la región de Moscú durante la noche, causando varios heridos. A nivel político, Rusia sigue firme en su posición de continuar el conflicto. Así lo explica el opositor ruso Boris Nayderin, ex diputado y ex candidato a las elecciones presidenciales de 2024, quien se vio obligado a huir de su país y se encuentra ahora en Francia. Nadeydin confirma que criticar la política del Kremlin es imposible. El régimen de Putin ya no está dispuesto a escuchar la más mínima crítica. Lo escuchamos.
4: A lo largo de mis más de 30 años de actividad política, la primera vez que fui elegido diputado en 1990, entendía dónde estaban las líneas rojas que no debías cruzar si querías seguir siendo libre en Rusia y continuar con la actividad política. Y básicamente había dos líneas rojas. Se podía criticar la política de Putin, pero no se podía criticar a Putin personalmente. Y en ningún caso se podía recibir ayuda directa del extranjero, apoyo financiero o político de estados extranjeros. Yo no crucé esas líneas rojas cuando me presenté a las elecciones presidenciales. Me presenté a las elecciones criticando la política de Putin y exigiendo el fin de la guerra. Y en ese momento era posible. Sí, no me dejaron presentarme a las elecciones, pero no fui objeto de represalias. Sin embargo, la situación ha cambiado radicalmente. Ahora está prohibido presentarse a las elecciones y oponerse a la guerra. Esa es una línea roja que no existía hace 2 años.
1: Escuchábamos al opositor ruso Boris Nadeydin, entrevistado por Arnaud Pontus en los estudios de Radio Francia Internacional. En Colombia, el presidente Abelardo del Espriellas anunció que las pérdidas materiales por el terremoto se elevan a 30 billones de pesos, lo que equivale a más de 9 mil millones de dólares. La polémica por la gestión de la ayuda de rescatistas internacionales también sigue en el ambiente. Recordemos que en el momento del terremoto, la Unidad Nacional para la Gestión del Riesgo de Desastres seguía al mando de Javier Pava, en función desde el gobierno de Petro, y quien fue señalado también por las nuevas autoridades como el responsable de haber rechazado la ayuda internacional. 2 días después del terremoto, dejó el cargo. Nuestra compañera Raquel Villaécija conversó con él, con Javier Pava, quien asegura que sí solicitó la ayuda internacional, pero denuncia un comportamiento sospechoso de la Cancillería colombiana al momento de seleccionar a los países.
5: Es sospechoso.
6: Claro, porque el martes, cuando yo me reúno con el canciller, él me dice que recibió ofrecimientos de equipos de búsqueda y rescate de Israel, de Estados Unidos, de El Salvador y de Perú. Yo le pregunté que si tenía apoyo o ofrecimiento de México y de Chile, porque con ellos hemos trabajado y que son, digamos, de los que más tenemos empatía para este tipo de operaciones. Me dijo, no, de ninguno de los dos países hemos recibido ofrecimiento. Entonces, los que tenía a mano él que han ofrecido eran estos 4. Y pues insistían que aceptáramos el de Israel, pero el equipo de Israel pues es para un tipo de apoyo en edificios pesados, placas pesadas, que no era lo que se necesitaba, sino en grupos yusar medianos que nos servían más los de México o los de Chile. Pero él me dijo, no, eso no tengo ofrecimiento. Los del equipo de El Salvador pues son equipo que no está acreditado, y los equipos de Perú pues tampoco están acreditados para un tema de garantizar que nos den resultados eficientes en las operaciones.
1: Y mientras tanto siguen lloviendo las críticas contra el nuevo gobierno. El ministro de Vivienda, Jaime Andrés Beltrán, fue repudiado luego de que circularan fotos de él y su familia descansando en la playa. El mismo de la Espriella fue criticado por regalar balones con su eslogan de campaña a los damnificados del terremoto. Y en medio de estas tensiones se produjo una visita que sí fue bien recibida, la de la cantante Shakira, que viajó hasta el departamento del Chocó, epicentro del terremoto, donde prometió reconstruir al menos 10 escuelas.
7: He venido también porque quiero llamar la atención de gobiernos, quiero llamar a la ayuda internacional, quiero llamar la atención del sector privado y de los gobiernos, y puedo compartirles que Global Citizen va a aportar $500,000 complementados por Live Nation, que son mis socios también, con otros $500,000. Entonces ya hemos podido recoger este fin de semana $1,000,000 que vamos a poder destinar y canalizar hacia la reconstrucción de las escuelas.
1: Shakira viajó con Howard Buffett, hijo del millonario inversionista Warren Buffett, quien también se comprometió a ayudar financieramente a los afectados por el terremoto en Colombia. La justicia española otorgó la libertad condicional al ex coronel salvadoreño Inocencio Montano, quien cumplía una condena de 113 años por asesinar en El Salvador a 5 jesuitas españoles en 1989 durante la Guerra Civil. La resolución tiene que ver con su estado de salud, pues tiene 84 años, tiene una enfermedad renal muy grave y sufre delirios. Montano vivía en Estados Unidos desde 2001 y en 2011 fue detenido por sospecha de fraude migratorio y extraditado a España en 2017. Ahora será llevado a una residencia para enfermos terminales en Aranjuez, al sur de Madrid. Nos tiene más detalles Carlos Pizarro.
8: El excoronel Inocente Orlando Montano fue el primer militar salvadoreño que respondió ante la justicia española por la muerte de 5 jesuitas en 1989. Tras ser condenado a 133 años y 3 meses de cárcel en 2020, ayer se le otorgaba la libertad condicional por razones médicas tras una petición generada por la prisión donde cumplía condena. Radio Francia Internacional habló en exclusiva con el que fue su abogado defensor, Jorge Agüero Lafora, quien reaccionó a la excarcelación de su cliente.
9: Bueno, nosotros defendimos a Montano durante el juicio principalmente y luego en los recursos que se presentaron ante el Tribunal Supremo. En el momento de la ampliación de la medida de prisión provisional solicitamos en su momento ya la liberación por la situación en la que se encontraba de salud. Yo entiendo que el paso del tiempo, una era una persona mayor, bueno, el Código Penal recoge la posibilidad de esa suspensión de extraordinaria de la pena, pues en la medida en que el Código Penal no intenta aplicar una pena desproporcionada. Y cuando uno está en una situación con una enfermedad incurable, lo lógico y normal, por razones de dignidad y humanidad, normalmente es de aplicación, ¿no?
8: El hecho de que el juicio se llevase a cabo en España ayudó a que su cliente saliese liberado, cosa que a lo mejor en El Salvador no hubiese sido posible.
9: Sí, efectivamente, el Código Penal español pues es garantista en este sentido. Nosotros defendíamos en su momento que España no era competente para enjuiciar estos hechos, por cuanto, bueno, la calificación de los mismos pudiera ser de asesinato. Entendíamos que no encuadraban en el tipo penal de asesinato terrorista, que era la calificación jurídica que permitía al Estado español juzgar unos hechos cometidos en el extranjero. Partiendo de esa premisa, no habría tenido que ser necesario a este punto. Entendíamos que se le aplicaba una interpretación del delito actual terrorismo para unos hechos previos a la configuración penal que se le da en este momento. Por tanto, la intención era haber llegado hasta las instancias más altas, pero la situación médica y la edad con la que tenía en su momento mi cliente, finalmente no acudimos, ¿no?
8: Según el Ministerio Público Español, en el año 1989, cuando se produjo el crimen, la orden religiosa estaba ejerciendo de intermediario entre el gobierno y la guerrilla del Frente Farabundo Martí para la Liberación Nacional a fin de encauzar unas negociaciones de paz. Montano fue el primer autor intelectual de la masacre condenado por estos hechos. Mientras, el presidente salvadoreño y comandante de las Fuerzas Armadas en el momento de la matanza, Alfredo Cristiani, y un grupo de militares serán juzgados próximamente en El Salvador por este mismo caso.
1: Huelga de bomberos en Aragón, España, cansados de trabajar sin los recursos suficientes para la ola de incendios que golpea la región. Denuncian una falta de efectivos y sueldos miserables. Escuchemos a Carlos Martínez, el presidente del Comité Intercentros de Sarga, la empresa pública responsable del servicio de bomberos regional.
5: Aunque la empresa establezca unos servicios mínimos del 100% y quiera un poco trasladar a la ciudadanía que los establece porque es un servicio esencial y no tiene otro remedio, pues bueno, pues es cuando menos curioso que un servicio tan esencial al final lo tengas bajo las condiciones bajo las que las tienes, que es sin un reconocimiento real de su categoría, con una retribución de peón y además pues con un dimensionamiento que no permite dar respuesta real y efectiva a los incendios. Y segundo, pues es que aunque establezcas unos servicios mínimos del 100%, si es que el problema es que no tienes suficientes efectivos para dar respuesta, igual que pongas un 100%, es que aunque pusieras unos servicios mínimos del 200%, si es que el problema es que el operativo colapsa. En este último incendio de los Mayos de Riglos, el mayor incendio con mayores hectáreas quemadas que ha habido en Aragón, y además amenazando un patrimonio fundamental e histórico de Aragón, colapsó la primera noche.
1: Y así ponemos punto final a este resumen de RFI.
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1: Hola, muy buenos días para todos y bienvenidos al programa de hoy, martes 18 de agosto de 2026. Programa que comenzamos saludando con especial afecto, con mucho cariño, a quienes están ya en nuestra sintonía. A usted que nos escucha en su casa, en el automóvil, en el transporte público, en su oficina. Somos Alberto Bruno y José Francisco, controladores y editores de programación. Cristian Andrés, programador y encargado de redes sociales. Quien les habla, Sergio Eugenio, periodista, locutor, director de estas radioemisoras. Todo el equipo les va a acompañar hasta las 11:30 horas aproximadamente en su programa La Mañana Clásica. Como siempre, damos a conocer los indicadores económicos. La unidad de fomento tiene un valor de 40.856.64 pesos. Unidad tributaria mensual, 71.649 pesos. El dólar ayer terminó sus operaciones en 914 pesos 3 centavos vendedor y 914 pesos comprador. Nuestra fuente, el Banco Central de Chile. El santoral hoy nos recuerda a Alberto Hurtado, a Elena, Nelly y Leticia. Mañana miércoles, a Mariano. El tiempo, Talca estará con nubosidad parcial y neblina variando despejado. Máxima probable 17 grados. Molín y Curicó, cielo despejado. Máxima posible 17 grados. Linares, Parral y Cauquenes, cielo nublado y neblina variando despejado. Máxima esperable 17 grados. Constitución, cielo despejado, con viento entre 25 y 40 km/h en la

lugar que tiene una superficie de 290.000 hectáreas. El Parque Pumalín es una reserva privada creada por Douglas Tompkins. En 2018, tras un acuerdo de donación con el Estado chileno, pasó a formar parte del actual Parque Nacional Pumalín Douglas Tompkins, administrado por la Corporación Nacional Forestal en la región de Los Lagos. Creado como iniciativa privada en 1991 por el filántropo Douglas Tompkins para frenar la tala de alerces y bosques nativos, la categoría de Santuario de la Naturaleza protegió inicialmente cerca de 280.000 hectáreas. Hoy, como parque nacional, abarca más de 400.000 hectáreas de bosque templado lluvioso. Protege cerca de 25% de los alerces milenarios remanentes en Chile. Incluye senderos icónicos como los alerces, cascadas escondidas, el ascenso al volcán Chaitén. Cuenta con infraestructura de acceso público, zonas de camping y áreas silvestres. Douglas Rainsford Tompkins fue un empresario y ecologista estadounidense dedicado a la conservación, restauración y activismo medioambiental. Nacido en Ohio, Estados Unidos, el 20 de marzo de 1943 y criado en Nueva York, falleció el 8 de diciembre de 2015 por un accidente en el lago General Carrera, región de Aysén, Chile, a los 72 años de edad. Musicalmente iniciaremos el programa con un concierto de Antonio Salieri. La figura de Salieri ha debido cargar con larga infamia. La idea de que fue un compositor mediocre eclipsado por la genialidad de Wolfgang Amadeus Mozart. No obstante, como bien prueba la historia, esta caracterización se encuentra más cercana a una parodia novelesca que a la realidad misma. Antonio Salieri tuvo una carrera brillante, donde no solo consiguió importantes puestos en la corte, sino grandes éxitos en teatros como La Scala de Milán y Ópera de París. El concierto que escucharemos es solo una pequeña prueba de la gran destreza de un compositor que estrenó casi 40 óperas en su vida. De esta manera, hoy, 18 de agosto, celebramos el natalicio de este gran compositor, ocurrido en 1750, hace 276 años. Escuchemos concierto para fortepiano y orquesta en si bemol mayor de Antonio Salieri. Interpreta Paul Badura Skoda en pianoforte y solistas de Venecia bajo la dirección de Claudio Simone.

0: Hemos oído concierto para fortepiano y orquesta en si bemol mayor de Antonio Salieri, nacido un día como hoy, 18 de agosto de 1750, hace 276 años. Interpretó Paul Badura Skoda y los solistas de Venecia bajo la dirección de Claudio Simone.
1: Temperatura ambiente en Talca.
0: La ciudad de Talca estará con nubosidad parcial y neblina variando a despejado, máxima probable 17 grados. Molina y Curicó, despejado, máxima posible 17 grados. Linares, Parral y Cauquenes, nublado y neblina variando a despejado, máxima esperable 17 grados. Constitución, despejado, con viento entre 25 y 40 kilómetros por hora en la tarde, máxima probable 17 grados. Un informe de la Dirección Meteorológica de Chile.
2: Son las 9 de la mañana, 40 minutos.
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0: Tras 34 días cerrado por las intensas nevadas y las complicadas condiciones del tiempo de la Alta Cordillera, ayer se informó la reapertura del paso fronterizo Los Libertadores. Se resolvió la reapertura del sistema Cristo Redentor a partir de hoy martes 18 de agosto, desde las 8 horas hasta las 20 horas, bajo una serie de condiciones. Martes 18, miércoles 19 y jueves 20 de agosto, tránsito desde Argentina a Chile, solo transporte de carga terrestre desde las 8 a 20 horas. En una sola dirección desde Argentina a Chile hasta Guardia Vieja. En tanto, el viernes 21 y sábado 22 de agosto se habilitará el tránsito de Chile hacia Argentina, solo transporte de carga terrestre, desde las 8 hasta las 20 horas. En una sola dirección desde Chile a Argentina hasta Uspallata, dado que posteriormente el tránsito es normal. Sin embargo, no se habilitará el tránsito de otro tipo de vehículos para efecto de dar condiciones de seguridad a todos los usuarios, sistemas y personas.
4: El enviado especial de Estados Unidos para Oriente Medio, Jared Kushner, yerno de Trump, se reunió este lunes con el primer ministro israelí, Benjamín Netanyahu, a quien le hizo una nueva propuesta en busca de avances del plan para la paz en la Franja de Gaza. Concretamente, que un general estadounidense vigile el desarme del Hamas. Kushner promete avances sobre este desarme del Hamas en 30 días y que con suerte se retirarían algunas armas, dijo en una entrevista a Fox News. Más detalles de esta reunión con Paola Ariza.
5: El encuentro se produce en momentos en que Washington intenta reducir las diferencias entre Israel y el movimiento palestino Hamas sobre la implementación del plan de paz en Gaza impulsado por Trump. Su yerno Jared Kushner ya se había reunido el domingo con miembros de la delegación de Hamas en Egipto e insistió en un desarme total del movimiento palestino y en que este no tenga ningún papel en el futuro gobierno de Gaza. En la reunión de hoy con las partes israelíes acordaron que la primera etapa hacia la desmilitarización consistiría en pedir a Hamas que entregue sus armas para su desmantelamiento bajo la supervisión de un general estadounidense, aunque de momento los estadounidenses no han confirmado esta información. Recordemos que Hamas dio su visto bueno a finales de julio a la hoja de ruta estadounidense destinada a poner en marcha la segunda fase del plan que prevé el desarme del movimiento islamista y la retirada israelí del territorio palestino, pero Netanyahu rechazó el texto y exigió un verdadero desarme, posición en la que se mantuvo hoy en la reunión.
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0: Violinista, director, compositor alemán, Peter von Winter, es reconocido por su trabajo operístico. Partiendo como intérprete de la corte de Mannheim, se desplazó a Múnich en 1778, hace 248 años, donde llegó a conocer a Wolfgang Amadeus Mozart por primera vez. Después de esto sería alumno de Salieri, maestro que lo llevaría a ser un prolífico autor de óperas, cosechando varios éxitos. No obstante, en el programa de hoy escucharemos una de sus obras orquestales más conocidas, en donde se puede apreciar toda su habilidad compositiva, marcada fuertemente por el estilo clásico de la época. Escuchemos Sinfonía Concertante en si bemol para violín, clarinete, corno, fagot y orquesta de Peter von Winter. Interpreta Karl Schlechta y la orquesta de cámara que dirige Jiří Malát.

0: Hemos oído Sinfonía Concertante en Si bemol para violín, clarinete, corno, fagot y orquesta de Peter von Winter. Interpretó Karl Schlechter y la orquesta de cámara que dirige Gilles Malat.
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2: Son las 10 de la mañana, 8 minutos.
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0: El presidente José Kast presentó a los 12 integrantes de la Comisión Asesora Presidencial para la Modernización del Empleo Público, una instancia transversal de expertos que tendrá un plazo de 120 días para proponer reformas sustanciales al Estatuto Administrativo. La nómina está integrada por figuras de diversa trayectoria, entre ellos María Jara Quemada, expresidenta de la Comisión Asesora para la Probidad de las Organizaciones de la Sociedad Civil, el excontralor general Ramiro Mendoza, las exautoridades del gobierno de Gabriel Boric, Macarena Lobos, exministra de la SECPRES, y Heidi Berner, exsubsecretaria de Hacienda. El director de presupuestos de Sebastián Piñera, Matías Acevedo, y el exdiputado UDI, Ernesto Silva.
4: Hasta el momento no hay voluntad ni de Israel ni de Hamas para encontrar un acuerdo y precisamente para conocer por qué no avanza el plan de paz propuesto por Washington, en RFI hablamos con Khaled El Jindi, especialista de Medio Oriente. Escuchemos su análisis.
5: Hamas e Israel mantienen posturas diametralmente opuestas. Hamas afirma que solo se desarmará si se produce simultáneamente una retirada israelí de la franja de Gaza. Por su parte, Israel sostiene la postura contraria. No se retirará ni tomará medida alguna hasta que Hamas haya sido completamente desarmado. El problema radica en que eso no es lo que estipula el acuerdo. Ambas partes discrepan ahora sobre puntos en los que previamente habían coincidido. Considero que el rechazo de Netanyahu a la hoja de ruta está estrechamente vinculado a las elecciones. Teme que cualquier señal de transigencia o moderación suscite críticas por parte de los extremistas de su coalición, cuyo apoyo necesita para mantenerse en el poder. Ellos no desean ver ningún avance hacia un alto el fuego. De hecho, nunca quisieron este plan de alto el fuego desde el principio.
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0: La obra que escucharemos a continuación es uno de los puntales que definieron a la música chilena durante principios del siglo XX. Esto porque las 12 tonadas para piano, escritas por Pedro Humberto Allende, representan no solo el modo en que las sonoridades tradicionales ingresaron en la música de concierto, sino también como una forma musical folclórica elevada a categoría de arte. De esta manera, Allende, con gran maestría, logra capturar el espíritu de la tonada a través de una reinvención rítmica y una expansión sonora. Preparémonos a escuchar de la mano de una impecable interpretación del pianista nacional Óscar Gacitúa, 12 tonadas de Pedro Humberto Allende.

Hemos oído 12 tonadas de Pedro Humberto Allende, interpretó Óscar Gacitúa. La compañía de danza contemporánea La Tiche invita a la puesta en escena Ecos de Protección, una performance que destaca un pequeño extraterrestre que llega a la Tierra buscando una misteriosa semilla dorada. Una divertida aventura llena de juegos, imaginación y grandes descubrimientos. 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

0: sábado 22 en Colbún a las 16 horas, Curicó viernes 28 de agosto a las 18 horas y en Talca sábado 29 a las 18 horas. 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
1: Son las 10 de la mañana, 48 minutos.
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0: La compañía de danza contemporánea La Tiche presentará en la región del Maule la puesta en escena Ecos de Protección. La performance destaca un pequeño extraterrestre que llega a la Tierra buscando una misteriosa semilla dorada. En su viaje conoce animales, plantas y personas y descubre que nuestro planeta es un lugar maravilloso que necesita mucho cariño y cuidados. Mientras sigue las pistas de su semilla, el visitante aprende que las palabras son como semillas. Cuando las usamos con amor, pueden hacer crecer la amistad, el respeto y la naturaleza. Una divertida aventura llena de juegos, imaginación y grandes descubrimientos. Ecos de Protección se presentará gratuitamente en Licantén el viernes 21 de agosto a las 16:30 horas. Al día siguiente en Colbún, también a las 16 horas. En Curicó, el viernes 28 de agosto a las 18 horas. Para cerrar en Talca, el sábado 29 a las 18 horas.
3: En Colombia, siguen abiertas las heridas a una semana del terremoto de magnitud 7,4 que azotó al país, dejando cerca de 300 muertos, centenas de edificios colapsados y miles de heridos. El gobierno de Abelardo de la Espriella recibe duras críticas por la manera en que ha atendido el desastre. Así informa desde Cali nuestra corresponsal Carmen Rengifo.
4: Fueron casi dos minutos de un terremoto de magnitud 7.4. Una semana después, las cifras son devastadoras. Cerca de 290 muertos, casi 4.000 heridos, más de 140 desaparecidos y 96.000 viviendas destruidas o averiadas. Cali, Pereira, Chocó y el Eje Cafetero son las zonas más afectadas. Miles de familias siguen fuera de sus casas, en albergues, algunos de ellos acondicionados por los mismos ciudadanos. La emergencia ha desbordado la capacidad de atención en clínicas, hospitales y en especial en las morgues. El terremoto sorprendió al nuevo presidente Abelardo de la Espriella con apenas 3 días en el cargo. Un gobierno cuestionado por las trabas iniciales a equipos internacionales de rescate, justo cuando cada minuto era decisivo para encontrar sobrevivientes. En las últimas horas volvió a provocar críticas al repartir balones de su campaña electoral durante una visita en una zona con miles de damnificados, quienes reclamaban alimentos y ayuda. Una semana después, la emergencia sigue abierta y también los cuestionamientos a un gobierno que ha improvisado y rectificado decisiones en plena tragedia.
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0: Benjamin Godard fue un violinista y compositor francés que nació un día como hoy 18 de agosto de 1848, hace 178 años, en la ciudad de París. Ingresó al Conservatorio de París cuando tenía 14 años. En ese lugar estudiaría violín con el gran Henri Vieuthems y armonía con Napoleón Henri Rever. Godard compuso 8 óperas, 5 sinfonías, 2 conciertos para piano, 2 para violín, además de cuartetos de cuerdas, piezas para piano, sonatas para violín, entre cientos de canciones. Su estilo fue más bien conservador. Se mostró contrario a cualquier influencia wagneriana, esto mayoritariamente por la herencia judía de Godard y el antisemitismo que profesó Wagner. Hoy entonces escucharemos una de sus sinfonías, una obra que muestra toda esa fascinación por las formas clásicas y su desarrollo en el romanticismo temprano. Escuchemos Sinfonía número 2, opus 57 en si bemol mayor de Benjamin Godard. Interpreta la Orquesta de la Radio de Múnich. Dirige David Relan.

0: Hemos escuchado Sinfonía número 2, opus 57 en si bemol mayor de Benjamin Godard, compositor, violinista francés, nacido un día como hoy 18 de agosto de 1848, hace 178 años. Interpretó la orquesta de la radio de Múnich bajo la conducción de David Ryland, obra con la cual finaliza la mañana clásica. Nos reencontraremos este miércoles, siempre desde las 9 horas, para continuar disfrutando de la música de espíritu universal.
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2: El ministro del Deporte, Francisco Rivero, descartó de plano la idea de cerrar la entidad, enfatizando que la prioridad del Ejecutivo es consolidar y potenciar la estructura deportiva del país. Riveros agregó que la repartición tiene un poder y tiene algo que nosotros queremos fortalecer, que desea potenciarlo y que cualquier discusión estructural con respecto de las carteras de gobierno es un tema que se va a ver a través de una comisión.
3: Al momento del terremoto, la Unidad Nacional para la Gestión del Riesgo de Desastres, la UNGRD, seguía al mando de Javier Pava, en función desde el gobierno de Petro, y quien fue señalado por las nuevas autoridades como el responsable de haber rechazado la ayuda internacional. Dos días después del terremoto, dejó el cargo que asumió el geólogo David Tamayo. Nuestra compañera Raquel Villaécija conversó con Javier Pava, quien asegura que sí solicitó la ayuda internacional, pero denuncia un comportamiento sospechoso de la Cancillería colombiana al momento de seleccionar los países. Escuchémoslo.
4: Es sospechoso.
5: Claro, porque el martes, cuando yo me reúno con el canciller, él me dice que recibió ofrecimientos de equipos de búsqueda y rescate de Israel, de Estados Unidos, de El Salvador y de Perú. Yo le pregunté que si tenía apoyo o ofrecimiento de México y de Chile, porque con ellos hemos trabajado y que son, digamos, de los que más tenemos empatía para ese tipo de operaciones. Me dijo, no, de ninguno de los dos países hemos recibido ofrecimiento. Entonces, los que tenía a mano el que han ofrecido eran estos cuatro. Y pues insistían que aceptáramos el de Israel, pero el equipo de Israel pues es para un tipo de apoyo en edificios pesados, placas pesadas, que no era lo que se necesitaba, sino en grupos de usar medianos que nos servían más los de México o los de Chile. Pero él me dijo, no, eso no tengo ofrecimiento. Los del equipo de El Salvador pues son equipo que no está acreditado, y los equipos de Perú pues tampoco están acreditados para un tema de garantizar que nos den resultados eficientes en las operaciones.
6: Son las 11 de la mañana, 29 minutos.
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1: Amigos auditores, muy buenos días. Bienvenidos a Voz y Música, programa que iniciamos con el concierto para flauta, Opus 10, número 5 en fa mayor de Antonio Vivaldi. Interpreta Jean-Pierre Rampal y los solistas de Venecia bajo la conducción de Claudio Simone.

0: Hemos escuchado Concierto para flauta, opus 10, número 5, en fa mayor de Antonio Vivaldi. Interpretó Jean-Pierre Rampal y los solistas de Venecia.
1: Son las 11 de la mañana, 39 minutos.
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0: A continuación, oiremos Andante, de la Sinfonía número 94 en Sol Mayor, Sorpresa, de Joseph Haydn. Interpreta la Orquesta de la Radio de Alemania del Norte, dirige Leopold Ludwig.

0: Hemos oído Andante de la Sinfonía número 94 en Sol Mayor, sorpresa de Joseph Haydn. Interpretó la orquesta de la Radio de Alemania del Norte.
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0: A continuación oiremos Allegro con brío de la Sinfonía 25 en Sol Menor, que es el 183, de Wolfgang Amadeus Mozart. Interpreta la Orquesta de Cámara Mainz. Dirige Günter Kehr.

0: Hemos escuchado Allegro con brío, sinfonía número 25 en sol menor, que es el 183 de Mozart. Interpretó la Orquesta de Cámara Mainz.
1: Son las 11 de la mañana, 54 minutos.
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0: El ministro de Relaciones Exteriores, Francisco Pérez Mackenna, iniciará hoy martes una gira por China, Vietnam y Japón, con una agenda que contempla reuniones con focos en inversiones, comercio y nuevas áreas de cooperación. Vamos con una agenda que busca generar nuevas oportunidades para impulsar las inversiones, ampliar aún más nuestra canasta exportadora, abrirnos a nuevos mercados y encontrar nuevas áreas de cooperación, señaló el canciller.
3: Este martes, el ministro de Relaciones Exteriores de Chile, Francisco Pérez Mackenna, comienza una gira por Asia. La primera parada es China, país a donde José Antonio Kast, el mandatario chileno, viajará en noviembre. Aunque Kast asume estar del lado de Trump, Chile intenta mantener un equilibrio en temas comerciales con China, su principal socio comercial, y de quien obtiene un superávit de más de 14.300 millones de dólares. Y esto a pesar de las presiones de Trump para alejarse del gigante asiático. Este es el análisis del consultor en negocios internacionales Andrés Muñoz Espinosa.
4: La realidad es que el gobierno de Trump está peleando una a una las fichas de Latinoamérica, que es su zona más grande de influencia, y en todos los países ha hecho mucha presión, especialmente con todos los proyectos en donde está involucrado China. Ejemplo, Panamá, en el canal de Panamá, donde fue obligado a vender a BlackRock y retirarse totalmente. En Costa Rica también prácticamente China tuvo que salir casi de todos los proyectos, y efectivamente en Chile con el tema del cable de fibra óptica hubo mucha presión y la hay todavía. Pues Chile realmente sí tiene su comercio y su inversión casi que dividida equitativamente entre Asia, América, incluyendo Estados Unidos y Europa, pero es el único país que puede darse el lujo de poder tener destruida su balanza comercial, mientras otros países de Latinoamérica todavía están muy unidos a la inversión y al comercio con Estados Unidos. Sin embargo, China ya es el segundo socio comercial casi en todos los mercados de Latinoamérica, pero por el tema de importación, no de exportación.
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0: En Voz y Música oiremos Fantasía F1 de Jan Peterson Svelink. Interpreta Liu Witan Miga.

0: Hemos oído Fantasía F1 de Jan Peterson Svelling, interpretó Lyuvi Tamninga.
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0: Oiremos a continuación Dinamiden, Vals Opus 173 de Joseph Strauss. Interpreta la Orquesta Volksoper de Viena. Dirige Franz Bauer-Theus.

0: Hemos escuchado Dynamite en Vals Opus 173 de Joseph Strauss. Interpretó la orquesta Volksoper.
1: Son las 12, 16 minutos.
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0: Y ahora escucharemos Obertura de Hansel y Gretel de Engelbert Humperdinck. Interpreta la Orquesta Festival de Londres que dirige Alfred Scholz.

0: Hemos escuchado obertura de Hansel y Gretel de Engelbert Humperdinck, interpretó la Orquesta Festival de Londres.
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0: En Voz y Música oiremos ahora Obertura, Poeta y Aldeano de Franz von Suppé. Interpreta la Orquesta Filarmónica de Berlín. Dirige Herbert von Karajan.

0: Hemos escuchado Obertura, poeta aldeano, de Franz von Suppé. Interpretó la Orquesta Filarmónica de Berlín.
1: Son las 12:35.
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0: A continuación escucharemos Obertura El Murciélago de Johann Strauss. Interpreta la Orquesta Filarmónica de Viena, dirige Willy Wokowski.

0: Hemos oído Obertura El Murciélago de Johann Strauss. Interpretó la Orquesta Filarmónica de Viena.
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0: Oiremos Lohengrin, preludio al Alto Primo de Richard Wagner. Interpreta la Orquesta Filarmónica de Berlín. Dirige Wilhelm Furtwängler.

0: hemos oído Lohengrin, preludio al Atto Primo de Richard Wagner. Interpretó la Orquesta Filarmónica de Berlín.
1: Son las 12:54 minutos.
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0: A continuación escucharemos En el remolque de Suite del Gran Cañón de Ferd Grogge. Interpreta la Orquesta Sinfónica de Londres. Dirige Philip Gibson.

0: Hemos oído En el remolque, de la suite del Gran Cañón de Fer de Grogge.
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3: Son las 13 horas, 3 minutos.
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2: Son las 2 de la tarde.
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1: Amigas y amigos auditores, muy buenas tardes. Bienvenidos a nuestro programa Breves para Recordar. Oiremos Concierto para dos trompetas en re mayor de Giuseppe Torelli. Interpreta Maurice André en trompeta, Hedwig Billgram en órgano y la orquesta de cámara inglesa que dirige Charles McErrath.

0: Hemos escuchado concierto para dos trompetas en re mayor de Giuseppe Torelli. Interpretó Maurice André, Hedwig Milgram y la Orquesta de Cámara Inglesa.
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0: A continuación, concierto en mi bemol para oboe y orquesta de Vincenzo Bellini. Interpreta Heinz Holliger y la Orquesta Sinfónica de Radio Frankfurt. Dirige Eliahu Imbal.

0: Hemos escuchado Concierto en mi bemol para oboe y orquesta de Vincenzo Bellini. Interpretó Heinz Holliger y la Orquesta Sinfónica de Radio Frankfurt. 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
1: Son las 2 de la tarde, 18 minutos.
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0: A continuación, Concerto Grosso Opus 6, número 8, Christmas, de Arcangelo Corelli. Interpreta la Orquesta de Cámara Württemberg bajo la conducción de Jörg Ferber.

0: Hemos oído Concierto Grosso Opus 6, número 8, Christmas, de Arcangelo Corelli. Interpretó la Orquesta de Cámara Württemberg.
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0: A continuación, selección de María y el Niño, tradicional, en la interpretación de Dawn Hubchow y Chanticleer.

0: Hemos oído Selección de María y el Niño, tradicional, en la interpretación de Dawn Upchaw y Chanticleer.
1: Son las 2 de la tarde, 46 minutos.
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0: En breves para recordar escucharemos Concierto en La para violín, cuerdas y continuo de Antonio Vivaldi. Interpreta Mariana Sirbu y la Orquesta de Cámara y Musici.

0: Hemos escuchado Concierto en La para violín, cuerdas y continuo de Antonio Vivaldi. Interpretó Mariana Sirbu y la Orquesta de Cámara y Musici.
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3: Son las 2 de la tarde, 59 minutos.
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1: Comenzamos el programa Músicos en el Tiempo con la Sinfonía número 36 en Do Mayor, que es el 425, Linz, de Wolfgang Amadeus Mozart. Interpreta la Orquesta Festival Mozart.

0: una zona no declarada por el antiguo gobierno del depuesto dictador Bashar al-Assad. La ONU sospecha que el antiguo régimen buscaba construir un arma nuclear. Escuchemos las declaraciones del director de la OIEA, Rafael Grossi.
1: Myself and my team. Mi equipo y yo estuvimos en el sitio de Deir al-Sur, donde actualmente se está llevando a cabo un trabajo muy exhaustivo de excavación y exploración. Y esto es muy importante porque, por supuesto, valida la evaluación de larga data, la idea de que se estaba construyendo una instalación nuclear en Siria. Y hoy, algo muy importante, y tras su valiente decisión de informarnos de que había otro caso en el que se había almacenado material nuclear, pudimos acceder a estas instalaciones. Esto tiene una importancia enorme, porque estamos hablando de varias toneladas de material nuclear que podrían haber sido utilizadas con fines malintencionados. Y Siria ha decidido abrir este sitio a los inspectores del OIEA. Y este material será registrado, se pondrá bajo el sistema de salvaguardias internacionales y de esta manera podremos trabajar hacia la restauración.
0: Y Rafael Grossi aseguró justamente que el actual gobierno no tiene nada que ver con este hallazgo de material nuclear, ya que desde 2011 el Organismo Internacional de Energía Atómica había determinado que Siria no cumplía sus obligaciones en materia nuclear.
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3: En Músicos en el Tiempo oiremos ahora Alegría Parisina de Jacques Offenbach. Interpreta la Orquesta Filarmónica de Berlín. Dirige Herbert von Karajan.

0: Hemos escuchado Alegría Parisina de Jacques Offenbach. Interpretó la Orquesta Filarmónica de Berlín.
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2: Son las 4 de la tarde.
3: 2 minutos.
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1: El Juzgado de Garantía de Chiguayante decretó la medida cautelar de prisión preventiva para el conductor que la madrugada del domingo atropelló a 3 voluntarios de bomberos en la comuna. El imputado, quien conducía en estado de ebriedad, impactó al personal que se encontraba prestando auxilio en una emergencia previa en la zona, dejando a uno de los voluntarios con lesiones de carácter grave. La condición de las víctimas y el contexto del accidente son factores determinantes en la gravedad del delito, advirtieron desde el Ministerio Público.
5: En Medio Oriente, un barco fue alcanzado por un proyectil en la madrugada de hoy mientras navegaba por el estrecho de Hormuz, calentando aún más las tensiones entre Irán y Estados Unidos. Teherán volvió a declarar que Hormuz no se abrirá mientras no se cumplan los compromisos estadounidenses que se han planteado en las negociaciones. Negociaciones que Trump asegura que no están en curso. Paola Ariza, con la última información.
6: Sí, Donald Trump aseguró que no hay de momento conversaciones con Irán después de haber estado semanas diciendo que estaban en proceso. Por su parte, el principal negociador iraní, Mohammad Baqir Qalibaf, indicó que el estrecho de Hormuz no se abrirá hasta que Estados Unidos cumpla los compromisos iniciales.
7: Quiero dejar claro que el estrecho de Hormuz no se abrirá hasta que se hayan cumplido los compromisos estadounidenses estipulados en el memorando de entendimiento, específicamente el levantamiento del bloqueo naval, el descongelamiento de activos, el levantamiento de embargo petrolero, el cese de las amenazas y de las operaciones militares en todos los frentes, así como las demás cláusulas del texto.
6: Trump respondió hoy que ese bloqueo naval continuará y se mostró provocador en su red social Truth Social al publicar un mapa en el que mostraba el estrecho de Hormuz como nuevo territorio estadounidense, reiterando así su amenaza de reclamar la soberanía sobre esta vía marítima. De su lado, Irán, que lleva varias semanas negando que hayan conversaciones con Washington, negocia con Omán un acuerdo sobre la navegación por esta vía estratégica por la que sale buena parte del crudo de los países del Golfo. Qatar, una potencia que ha ejercido como mediadora, dijo este martes que ve con buenos ojos dicha perspectiva.
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0: A continuación, variaciones sobre una canción folclórica húngara, El Pavo Real, de Zoltán Kodály. Interpreta la orquesta con Serge Bau. Dirige Willem Mengelberg.

0: Hemos escuchado variaciones sobre una canción folclórica húngara, El pavo real de Zoltán Kodály, interpretó la orquesta con Serge Bao.
1: Son las 4 de la tarde, 34 minutos.
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0: La Municipalidad de Santiago reportó una caída de 77% en los robos por sorpresa y 71% en los hurtos simples en el barrio Meix, tras cumplirse el primer año de su plan de recuperación. La intervención, que logró erradicar 5.000 toldos azules y despejar 181.000 metros cuadrados de superficie peatonal, entrará ahora en una nueva fase de expansión con la contratación de 180 guardias adicionales.
3: En Colombia, el presidente Abelardo de Lespriella anunció que las pérdidas materiales por el terremoto se elevan a 30 billones de pesos colombianos, lo que equivale a más de 9 mil millones de dólares. Parte de esas pérdidas las han sufrido migrantes extranjeros que habían hecho de Colombia su hogar. Algunos perdieron sus viviendas y sus fuentes de ingreso. Nuestra corresponsal Carmen Andrea Rengifo conversó con varios de ellos en Cali.
4: Dejaron sus países para construir una nueva vida en Cali. El terremoto se las cambió en segundos. Edgar Castro, migrante peruano, estuvo a escasos minutos de quedar atrapado.
5: Eso fue tan atroz y tan inmediato que así yo hubiese estado ahí y no hubiese podido hacer nada. Que realmente fue que me salvé de milagro por 5 minutos.
4: Edgar trabaja como repartidor de comida, una labor casi suspendida luego de la tragedia.
5: El trabajo de domiciliario está ahorita pues prácticamente en el limbo por la situación, ya que hay muchos negocios que han cerrado, que están reestructurando.
4: Mayra Mejía, madre de dos hijas, llegó desde Venezuela hace varios años. La academia de baile que tenía quedó destruida.
6: Hemos perdido muchas cosas materiales, pues nos quedamos sin vivienda y por supuesto sin sustento económico. Yo tengo dos hijas, una universitaria y otra en el colegio, ambas en instituciones privadas, ellas dependen de mí. Pues hasta el momento no hemos recibido ningún tipo de ayuda.
4: Su compatriota Yusi Samira Velázquez, madre de dos niños pequeños, vivía en una casa de interés social la cual tuvo que evacuar por peligro de colapso.
7: Y pues en el momento pues nos quedamos así en cualquier refugio que podamos, porque pues a veces llegamos a la casa, nos bañamos, estamos un ratico. Y ayer y hoy pues nos estamos quedando acá, pues nos quedamos con miedo, pero nos hemos quedado.
4: Dejaron sus países para rehacer su vida en Cali. El terremoto los obliga otra vez a empezar de nuevo, y en algunos casos desde cero.
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0: A continuación, Sinfonía número 4, opus 60 en si bemol mayor de Ludwig van Beethoven. Interpreta la Orquesta Filarmónica de Nueva York. Dirige Leonard Bernstein.

0: Hemos oído Sinfonía número 4, opus 60 en si bemol mayor de Ludwig van Beethoven. Interpretó la Orquesta Filarmónica de Nueva York.
1: Son las 5 de la tarde, 11 minutos.
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0: Universidad Católica, marcada con muchas bajas, recibe hoy martes a Estudiantes de La Plata en el Claro Arena desde las 20:30 horas, en la revancha de octavos de final de la Copa Libertadores y con la misión de llegar a cuartos después de 15 años. El equipo nacional, dirigido por Daniel Garnero, cosechó un empate 1-1 en el duelo de ida en Argentina y afronta el cierre con la ventaja de la localía, pero con varias ausencias sensibles, destacando el capitán Fernando Sampedri. Estudiante, por su lado, llega con mucha confianza tras haber goleado por 4-0 a Gimnasia en el Clásico de La Plata el fin de semana.
3: Escuchamos al presidente brasileño Lula da Silva con un frasco de petróleo en la mano, anunciando el hallazgo de crudo en la Amazonía. Un petróleo muy chic al que ninguna potencia extranjera.

0: extranjera podrá ponerle un dedo encima, dice Lula. Para el mandatario, se trata de un pasaporte para el futuro de Brasil. Conversamos con Ali Vivas, expresidente de Petrobras Venezuela y profesor de la Facultad de Ingeniería de la Escuela de Petróleo de la Universidad Central de Venezuela, para entender qué significa para Brasil este descubrimiento de petróleo en la Amazonía.
1: El objetivo del plan que se tiene ahí es de perforar 4 pozos. Este primer pozo es un pozo exploratorio. Esos otros 3 pozos que se van a perforar es para delimitar el área del yacimiento. El pozo está costando alrededor de $300 millones. Por ser un pozo exploratorio, es un pozo en el cual uno trata de sacar la mayor información posible. Y bueno, con este descubrimiento, Brasil lo que está tratando es de aumentar sus reservas de hidrocarburos, que de alguna u otra forma vienen a compensar el consumo que hay en Brasil, ¿no? Brasil tiende a ser autosuficiente, porque ya con estos descubrimientos últimos de lo que es el presal, etcétera, ha importado mucho menos de lo que hacía antes, ¿no? Todavía sigue importando gas. La mayor parte del gas que importa es de Bolivia, pero bueno, esto podría ayudar a disminuir las importaciones de hidrocarburos.
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3: Y a continuación escucharemos concierto número 3 para piano en mi bemol mayor de John Fields. Interpreta John O'Connor y la Orquesta de Cámara Escocesa. Dirige Charles McElrath.

0: Hemos oído concierto número 3 para piano en mi bemol mayor de John Fields. Interpretó John O'Connor y la Orquesta de Cámara Escocesa bajo la dirección de Charles McElroy.
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2: Son las 5 de la tarde, 43 minutos.
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0: El chileno Alejandro Tavilo, 29º en el ranking mundial, se despidió del Master 1000 de Cincinnati tras perder en la tercera ronda ante el español Rafael Jodar, 11º del mundo. Tavilo estuvo lejos de su mejor nivel y ofreció una débil resistencia al europeo, perdiendo por 6-2 y 6-1 en 1 hora y 1/4 de partido. Tavilo tendrá su próximo desafío en el ATP 250 de Winston-Salem, en Carolina del Norte.
4: Estados Unidos, donde la polémica policía migratoria ICE ha planteado contratar un seguro de responsabilidad jurídica que protegería a los agentes que realizan arrestos de migrantes y que pagaría hasta $500,000 en caso de controversia judicial. Las organizaciones de derechos humanos denuncian que este seguro es un intento de liberar de responsabilidad a los agentes de ICE y de alguna forma sería darle carta blanca para actuar contra los migrantes. Natalia Olivares.
5: Según el plan de Washington, los agentes locales contratados por la policía migratoria ICE contarían con un seguro de hasta $500,000 para cubrir su responsabilidad personal por honorarios legales o sentencias judiciales en el marco de los arrestos a migrantes. La medida permitiría a los agentes evitar asumir los costos derivados de posibles conductas indebidas. Los agentes de ICE suelen contar con inmunidad legal y con la defensa financiada por el gobierno, no así los agentes que ICE incorpora como refuerzo. El costo de estas demandas, que aumentan por el uso excesivo de la fuerza, arrestos injustificados o incautaciones ilegales, preocupa a las agencias. Algunas, como en Pensilvania, han rechazado asumir la cobertura de responsabilidad para este tipo de agentes y operaciones. Durante el segundo mandato de Donald Trump, ICE ha ofrecido incentivos económicos para ampliar su colaboración con el gobierno federal. Han aumentado el número de agencias asociadas y la cantidad de arrestos. Según datos de ICE, los agentes locales capacitados pueden interrogar y arrestar a personas sospechosas de estar ilegalmente en Estados Unidos y presentar cargos en determinados casos. Los arrestos realizados mediante estos programas alcanzaron un promedio de 3,000 al mes durante los primeros meses del 2026.
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0: A continuación escucharemos concierto para clavicordio, flauta, oboe, clarinete, violín y cello de Manuel de Falla. Interpreta la Orquesta Lírica de Madrid. Dirige Federico Moreno Torroba.

0: Hemos oído concierto para clavicordio, flauta, oboe, clarinete, violín y cello de Manuel de Falla. Interpretó la Orquesta Lírica de Madrid bajo la dirección de Federico Moreno Torroba.
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3: Son las 18 horas.
4: Un minuto.
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1: Buenas tardes, comenzamos Solistas de la Música con Finale Allegro Molto de la Sinfonía número 3, Opus 55, Heroica, transcripción para piano de Ludwig van Beethoven. Interpreta Georg Brudermacher.

0: Hemos escuchado Finale, Allegro molto della Sinfonia numero 3, opus 55, eroica, transcripción para piano, de Ludwig van Beethoven. Interpretó Jorge Pludermacher.
1: Son las 18 horas,
2: 16 minutos.
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0: En Solistas de la Música oiremos seis valses, opus 39, de Fernando Sor. Interpreta Robert Kubica y Wilman van Berkel.

0: Hemos escuchado seis valses, Opus 39, de Fernando Sor. Interpretó Robert Kubica y Vilma van Berkel.
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0: Oiremos Denes Gehe Dem Menschen Wie den Wie de Johannes Brahms. Interpreta Kurt Moll y Igor Garben.

Hemos oído Denes Geheden Dem, Meschen Wie Den Wie de Johannes Brahms. Interpretó Kurt Moll y Kurt Garben. En Solistas de la Música oiremos Sonata número 1 para piano en Mi Menor Opus 12 de Anton Rubinstein. Interpreta Leslie Howard.

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2: Son las 19 horas, 2 minutos.
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Muchas gracias.

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